0: 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This is After Dark.
1: De todos los contratiempos que uno encuentra en la vida, a ver si me explico.